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buenos días familia, buenos días familia hermosa de Cairo 7, buenos días. Es un grato placer estar en esa mañana dando siempre la honra y la gloria a nuestro Rey. Qué bendición estar en esa mañana compartiendo junto a todos ustedes la audición de Mañanitas de Bendición. Amén, buenos días. Aquí estamos, una nueva mañana, un nuevo amanecer, una nueva oportunidad. Claro, venimos aquí a reencontrarnos juntamente con usted, con el que está trabajando, con el que está descansando, con el que ya se levantó, con el que va de camino, con esa ama de casa que está haciendo el oficio del hogar, preparando el desayuno, preparando el alimento. Así que vamos en esa mañana subiendo el volumen a su radio receptor, porque esto no solamente es una radio simplemente de ocupar un espacio, esto es señal de vida nueva, esto es Cairo 7 que viene con el objetivo de bendecir tu vida. Así que vamos todos juntos a celebrar ese día, a darle gracias al Señor por la vida, a darle gracias al Señor por la oportunidad que Él nos da. Buenos días, Padre amado, te damos gracias en ese nuevo amanecer. Ponemos nuestras vidas, Señor, y la vida de nuestros oyentes delante de ti. Delante de ti, Señor, para que tú nos guardes, para que tú nos cuides. Visita cada hogar que está, Dios mío, a la gente que está escuchando la radio. Al que está pasando situaciones difíciles, Señor, dale fuerza a esos que están cansados. Al que está preocupado, Señor, al que está con mucha preocupación, trae paz en su corazón. Al que está triste, en esa mañana, Señor, regale esa esperanza, esa alegría, Señor. Al que no encuentra una salida en esa mañana, oramos por él, Señor, para que tú proveas, Señor, para que tú seas dándole, Señor, la oportunidad de salir adelante. La oportunidad, Señor, de ser bendecido delante de ti. Bendice, Señor, a nuestros niños, a nuestros ancianos, a nuestros adultos, a nuestros jóvenes.

padres de familia. Y abre la puerta, Señor, abre las puertas donde parecen estar cerradas, donde mucha gente, Señor, ha creído que ya no tiene oportunidad, pero que venimos a tu presencia y nos encontramos, Señor, con esa bendición tan enorme. Ese día lleno de tu gloria, lleno de tu gracia, de tu amor. Señor, que esa programación sea un instrumento para levantar corazones, para fortalecer a la familia, para recordarle, Señor, a nuestros oyentes que tú estás con nosotros y que ellos no están solos. Sí, Señor, gracias. Gracias por tu presencia y tu amor. Te pedimos, Señor, que tomes control y dominio de todo. Que todo lo que hagamos sea para honra y gloria de tu nombre en esa mañana, Señor. Muchas gracias, amado Rey. Gracias, gracias, Jesús de Nazaret, por cuanto nos das ese hermoso privilegio de adorarte y exaltar tu nombre. Te damos toda la honra y toda la gloria. Recibe, Señor, la adoración nuestra y la adoración de nuestros oyentes. Recibe, Señor, esa adoración. Muchas gracias, gracias, amado Rey. Te adoramos y te exaltamos.

Estamos listos para recibir su comunicación. Buenos días amigos oyentes del campo y la ciudad, buenos días. Vamos a entregar música iniciando nuestra labor. Aquí está esta bonita canción de... A ver, sí, es música de Francisco Orante junto a Verónica Leal. Clamaré, se llama la canción. Buenos días. Buenos días.

6 de la mañana, 24 minutos. Y nuestra gente, las aldeas, comunidades, a nuestros hermanos que ya están en nuestra sintonía, ya se levantaron. A ver, cuéntenos. Ya estamos listos para recibir su comunicación. Buenos días. Mientras está la música, a veces es difícil atender comunicación. Les cuento. Escuchen bien. Cuando está la música es difícil atender comunicación porque solo atendemos llamadas al aire. Cuando estamos hablando, sí, que ya está la locución en vivo, ese es el momento que tiene que llamar para que le atiendan su comunicación. Y no se me enoje, se ha intentado llamar varias veces, pero ese es el asunto, de que cuando hay música no atendemos comunicación, cuando está sonando la música. Cuando es el fondo, sí, ahora mismo. Ahora que estamos hablando, es el momento que se va a llamar para que le atiendan comunicación y pueda hacer sus saludos al aire.

0: Buenos días, amigos oyentes. Qué precioso amanecer que el Señor nos regala y poderlo compartir con todos ustedes. Es un privilegio tan enorme. Es un privilegio precioso. Y claro, si no hay comunicación, entonces vamos a entregar música. Recuerden las líneas telefónicas en cabina, el 27-35-60-98. 27-35-60-98 y el 76-96-0384. 76-96-0384. Líneas habilitadas para que usted marque y solicite su música. 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

Vamos a escuchar música. Aquí viene la participación de Francisco Orantes. Ahí está. En esa mañana, mañanitas de bendición. Buenos días. Aquí está esa canción de Francisco Orantes. Salvanza, un campesino feliz.

0: 6:32, 6:32. Qué bendición, qué privilegio. Qué privilegio tan enorme.
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0: Es un grato placer entrar a su hogar. Ser parte de su familia, qué bendición. Qué privilegio que ustedes nos dejan entrar y que el Señor en esa mañana pueda hacer algo extraordinario en sus vidas, en su familia. Buenos días, pueblo de Dios. ¿Cómo amanecieron? Arriba ese ánimo, arriba, arriba, arriba ese ánimo. Arriba ese ánimo, porque esa mañana viene cargada de bendiciones. Cargadita de bendiciones, y usted tiene que aprovechar el tiempo y decirle en esa mañana: gracias, Señor, por tu presencia y tu amor. Gracias por el nuevo amanecer. Gracias por mi familia. Gracias por todo, Señor. Muchas gracias porque me permite y me concedes el privilegio de poder disfrutar de los encantos y tu creación, de esa creación preciosa, de ese aire tan maravilloso, de ver los animales, de poder ver a mi familia que está bien. Dígale al Señor, dígaselo. No tenga pena, no tenga miedo, acérquese al Señor. Recuerda que todo lo que confesare con su boca, todo lo que diga su boca, el Señor lo escucha. Amén. Lo escucha, y por tanto debemos de aprender a pedirle al Señor. Debemos de aprender a aprovechar el tiempo. Cuando estamos en la presencia del Señor, no distraerse, concentrarse y hablar con Él, como cuando estás hablando por teléfono. Sí, así mero, como cuando tienes una llamada y no quieres que nadie te sorbe. No puedes estar en dos pláticas. No puedes estar hablando por teléfono y hablando con otra persona, porque te desconcentra todito. Todo te desconcentra. Pues en esa mañana es lo mismo. Acércate al Señor en la comunicación con nuestro Rey, es lo mismo. Acércate a Él. Dedica un tiempo, 5, 10 minutos, lo que sea. Pero dale toda la honra y toda la gloria. Toda la honra y toda la gloria que Él se merece. Amén.

Bueno, escuchemos a Nacho Galindo. Aquí se está ahorita canción. Empezando a llover. Buenos días, señores. Vamos, levanten el ánimo. Hay que levantarse ya.

6:38, qué barbaridad, cómo avanza el tiempo, rapidito, rapidito se nos está yendo. Un privilegio tan enorme, amigos oyentes. Usted que está en casita, vamos. Disfrute de mañanitas de bendición, ya que esta mañana el Señor nos ha regalado porque ha decidido bendecir nuestras vidas con ese maravilloso amanecer. Traemos música de Humberto Zaván. Humberto Zaván nos viene a cantar eso. Trigo soy. El somerito, Daniel.

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0: Las 6:46. ¡Qué barbaridad! ¿Cómo avanza el tiempo? ¿Y usted? ¿Qué tal la está pasando en esta mañana? A ver, cuéntenos.
1: 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Música mexicana, vamos todos.
0: ¡Qué bárbaro! ¿Cómo avanza el tiempo? ¿Cómo corre?
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0: Y que puedan bendecir de esa manera la radio, ¿verdad? Nos puedan apoyar con sus compras. Gracias, gracias de antemano. 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
0: Buenos días, hermano. Regáleme la alabanza al hijo ausente de parte de Marlin Escobar de Las Cañas, Plan de Grama. Bueno, música de Humberto Sabán, el hijo ausente. Claro, estaremos complaciendo peticiones. Buenos días. Vamos, ayúdenos a regar la noticia ahí, ayúdenos a comunicarle a los demás, hermano. De esa manera usted está aportando para ese ministerio. 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Gracias, bendiciones, Dios me lo bendiga. Vamos a escuchar música, traemos esta bonita canción de
2: Seguro que sí, Torero.
0: Manuel Suazo, Manuelito Suazo.

a retirar el espacio ya de Mañanitas de Bendición. Ya retiramos el espacio y queremos aprovechar ese tiempo glorioso para mandar un saludo especial en Las Cañas, Plan de Grama, a Marlin Escobar.

0: Continuamos con esta bonita canción de Humberto Sabán y eso se llama El Hijo Ausente. Ahí está.
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0: Excelente mañana, bendiciones, buenos días.

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0: Buenos días, buenos días, buenos días, buenos días. ¡Epa! Buenos días, damos gracias al Señor por ese tiempo especial. Familia de Cairo se ven. Vamos cambiando el ambiente, vamos agarrando vuelo. Ya para los que han despertado, los que todavía siguen en la camita, hay gente que todavía sigue en la cama. Comenzando esa mañana con alegría, pero quiero invitarte a algo diferente en esa mañana. Si estás en su casita, en su trabajo, si vas viajando, detente un momento. O nomás ponle atención a eso.
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0: Porque adorar al Señor no solamente es ir a la iglesia. Adorar al Señor no solamente puedes hacerlo dentro de tu casa. Adorar al Señor, exaltar su nombre en cualquier momento, en cualquier lugar. Así que abre tu corazón y deja que esa alabanza te ministre. Deja que esa alabanza te ministre. Vamos. Dale ese tiempo. ¿Cuánto? Un minuto, dos minutos. No te vayas. Si ya estás aquí, es porque el Señor te trajo. Vamos. Dile al Señor, aléjame de lo que me separa de ti. Adora al Señor. Vamos. Dile al Señor, gracias por ese nuevo amanecer precioso. Díselo. Vamos. Dile al Señor, necesito tu presencia.

0: Si estás en la casa, adora al Señor.
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0: Vamos, levanta tus manos, adora al Señor. Adóralo.

Llegó el momento de dejar de hacer ruido y estar en el silencio adorando al Rey. No importa dónde estés, abre tu corazón. Dile al Señor, aquí soy. Necesito tu presencia. Necesito tu presencia.

bendiciones. ¿Quiere escuchar una canción? Profetizo vida. De parte de Judith Odiel de Boca de Guamblán. Saludos, Judith. Sería una porque ya se nos acaba el tiempo y tengo otras solicitudes. Pero si me queda chance, te complazco. Y suena la canción. Amamos tu presencia.

0: Saludos para Harvin Alanis, que se viene uniendo a nuestra transmisión. Por ahí me solicitan una canción. Recuerde que la música termina, pero la presencia del Señor se queda. Amén. Harvin Alanis, buenos días, muchacho. Buenos días, muchacho. María José, epa, buenos días. Saludos para Luisa.
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0: Saludos para Judith Dudiel en Boca de Huamlar. Hello.
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0: Y yo tu casa es mi casa, Devon Craft. ¿Señor? Junto a Alex Campos. Nancy Ruiz de Murra, Nueva Segovia. Nancy.
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1: Dale seguir a nuestra página, vamos.
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1: para que no te pierdas nuestra transmisión.
0: Una mano dispuesta. Entonces abre tu boca y habla. Deja que la palabra tome el mando.
1: Dale seguir a nuestra página. Comparta. Vamos compartiendo todos. Llena la pantalla, corazones.

compartiendo la transmisión, poniéndole ritmo y sabor a esto. Reinita, buenos días. Jesús Gutiérrez. Hilda Luz Rugama Campos. ¿Qué tal? Dale a compartir rapidito para conectar a más personas.

0: Me solicitaron la canción de Evan Craft junto a Alex Campos. Mi casa es tu casa y claro, complaciendo peticiones. Buenos días, gracias por escuchar tu mejor mañana.
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0: Saludos para Yerlin Herrera, Lester Herrera, saludos. Gracias por seguir nuestra página. Gracias por compartir también. Buenos días.
1: Si

Bueno, ya las 7:50 minutos. Qué barbaridad, cómo avanza el tiempo. ¡Hey, saludos para el abuelo! Bendiciones, Josué. Gracias por ese quiéreme. Saludos. Por cierto, hace poquito me dijeron que no tenía, que estaba restringido el acceso a regalos. ¿Eh? ¡Qué barbaridad! Es preciosa que se nos conecta de diversas partes de todo el territorio nicaragüense y más allá, en diversos departamentos, en muchas ciudades que están conectados disfrutando de nuestra transmisión. Es un placer estar con todos ustedes. Por acá tengo saludos, bendiciones para Nancy Ruiz desde Murra, Nueva Segovia. Nos solicita la canción de Evan Craft junto a Alex Campos. Mi casa es tu casa, y claro, por ahí sonaba. Cairo Seven, buenos días. Arvin Alaniz, Dios se bendiga. Muchacho, ¿qué pasó? ¿Qué tal?

0: Tecla Santa, gracias.
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0: El abuelo, sigan al abuelo, sigan al abuelo. Bendiciones, padrón, suene. Bendice mi casa de Alex Zurdo y Omi Alca. Ok. Saludos para el abuelo Tecla Santa. Sigan al abuelo. Ahí vamos a dejar el link a ver si podemos copiarlo para que sigan al abuelo también y puedan ver sus ocurrencias, sus videos, y denle seguir porque tiene mucho que recorrer.

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1: Vamos a escuchar música, traemos una bonita canción, Verano en tu corazón, de... Esa es música de Javier Enrique. Pero antes quiero mandar un saludo especial para Juan Carlos, que también se conecta. Para Héctor Zúñiga. Hey, saludos para hermano Josué Arauz. Claro, estaremos complaciendo su petición. Y gracias por estar en sintonía de Kairos. Dale.

Enrique Echavarría. Dice el abuelo, el Tecla Santa, si llegamos a los 1000 conectados, se va una recarga de internet, por lo menos de 500.

Esta es la canción de Alex junto a Omi Alja. Bendice mi casa con saludos especiales para nuestro buen amigo y hermano Josué Arauz.

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Dice el libro de los Salmos, capítulo 91. El que habita el abrigo del Altísimo morará bajo la sombra del Omnipotente. Diré yo a Jehová, esperanza mía y castillo mío, mi Dios en quien confiaré. Él te librará del lazo del cazador, de la peste destructora. Con sus plumas se cubrirá y debajo de sus alas estarás seguro. Amén. Debajo de sus alas estarás seguro. Y luego sigue diciendo: escudo y adarga su verdad. No temerás el terror nocturno. ¿Eh? Qué bendición saber que ustedes están conectados y le están dando seguir a nuestra página y están llenando la pantalla de corazones. Dale tap tap a la pantalla, comparte nuestra transmisión, invita a tus amigos a ser parte de esta bendición. Queremos llevar ese mensaje a miles y miles que necesitan, gente que está necesitando un mensaje que transforme sus vidas, una palabra de esperanza, una palabra de aliento, que quizás en un cántico usted lo puede escuchar, puede ser restaurado, puede ser renovado. Y eso mañana el Señor nos permite estar aquí delante de ustedes, delante de su presencia. Y lo más maravilloso, entregar nuestro corazón en adoración al

Bueno, escuchamos música, traemos esta bonita canción. Eso es música de Jay Khalil. Música Jay Khalil para todos ustedes. Claro, aquí está. Pero no solamente Jay Khalil, viene Alex Zurdo también y Leo Pa. ¿Sí? Cerca de ti.

quiero mandar un saludo especial para Jorlin de San Nicolás, San Fernando, al igual que para Arcelia también, que está conectada disfrutando de la audición de Kairos y quiere escuchar Yo Te Quiero, Dizzy Reto. Yo Te Quiero de Dizzy Reto, ¿ok? Estaremos complaciendo su petición. Dale a compartir en nuestra transmisión y disfruta de esta audición de Tu Mejor Mañana. Recuerden la línea disponible para que usted le marque 7696-0384 y el 2735-6098. 2735-6098 es el número claro y el número, digo, 7696-0384. Arcelia, por ahí complacemos tu petición, Arcelia, gracias. Ya con eso nos vamos. Bendiciones. En la noche nos reencontramos acá. Su hermano y amigo Manuel Palma Dávila, quien les acompañó. Excelente día, que el Señor me les guarde. Que sigan en sintonía de Kairos.

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Dios me les bendiga en esta hermosa mañana. Saludos y bendiciones al pueblo del Señor que en este momento ya nos sintoniza. Gracias a quienes han estado en la fiel sintonía desde tempranas horas anteriores y en este momento ya disfrutan de la sintonía de Kairos en el espacio Interacción Kairos de 8 a 11 de la mañana. Estamos iniciando con el primer espacio, avanzando ya 33 minutos de las 8 de la mañana en esta maravillosa audición de hoy día, miércoles 19 de agosto del año 2026. Saludamos y bendecimos a nuestros fieles oyentes en las diferentes comunidades que siempre nos acompañan. En las comunidades tenemos una audiencia gigantesca y mayormente recibimos reportes de sintonía de las comunidades. Del casco urbano estamos en una minoría, pero igual nos sintonizan. Entonces, gracias por su sintonía, gracias por escucharnos siempre, gracias por estar atentos a nosotros en cada espacio que vamos llevando. Estamos en este bonito tiempo de interacción, recordándoles su perfil, un perfil de música variada, un perfil de interactuar con nuestros fieles oyentes y también recordándole el texto de la semana. El texto de la semana lo dimos a conocer desde el día lunes y seguimos mencionándolo el día hoy y lo llevamos hasta el día viernes. El texto de la semana, en esta semana lo hemos estado compartiendo en la cita de Salmos capítulo 121 versículo 5. Salmos capítulo 121 versículo 5, su palabra nos dice: Jehová es tu guardador, Jehová es tu sombra a tu mano derecha. Así nos dice su hermosa palabra en Salmos capítulo 121, versículo 5. Y es que a través de este hermoso texto hay una verdad que muchas veces olvidamos, y es que no podemos estar en todos los lugares al mismo tiempo para cuidar a las personas que amamos. Pero Dios sí lo puede hacer. Así es, nosotros podemos preocuparnos, llamar, quizás aconsejar y hacer todo lo que está en nuestro alcance, pero llega un momento en que debemos reconocer que necesitamos poner nuestras vidas y la de nuestros seres queridos en las manos del Señor, ya que Él tiene ese poder de estar en todo lugar y en todo momento. Por eso esta palabra es tan especial, que dice: Jehová es tu guardador. Dios no se distrae, no se queda dormido y no pierde de vista a sus hijos. Su cuidado no depende de que nosotros estemos fuertes. Incluso cuando estamos cansados, confundidos o atravesando una situación difícil, Él continúa siendo nuestro guardador. Así es, quizás hay personas escuchando esta hermosa reflexión que llevamos días preocupados por algo. Tal vez están pensando qué voy a hacer o cómo saldré de esta situación, qué pasará con mi familia. Hoy Dios quiere recordarte que no tienes que conocer todas las respuestas, pero sí puedes confiar en Dios porque Él se encarga de todas las cosas. Hay momentos en los que nuestra fe será simplemente decir: Señor, no sé cómo lo vas a hacer, pero confío en ti, confío en tus planes y confío que tú estás conmigo. Eso también es fe, eso es también tener esa fe puesta en Dios. Y la segunda parte del texto dice: Jehová es tu sombra. Qué hermosa imagen, ¿verdad? La sombra permanece cerca de nosotros mientras caminamos. Esto nos habla de un Dios que no solamente nos observa desde lejos, sino que está cerca de nosotros en cada etapa, en cada momento. Y cuando camines por un momento de alegría, Él estará ahí. Cuando atravieses una prueba, Él estará ahí. Cuando tengas que tomar una decisión, Él estará ahí. Y cuando tus fuerzas se terminen, Él seguirá estando presente. Entonces, quizás hoy necesites que Dios cambie inmediatamente todas tus circunstancias. Quizás necesitas simplemente sentirte que no estás solo. Y esta palabra te lo confirma: Él está contigo. Él no te dejará ni te desamparará. Así que no permita que el miedo le haga olvidar quién está caminando a su lado. No sabes todo lo que sucederá esta semana, pero sí puedes saber quién estará contigo durante ella. El Señor no promete que nunca habrás dificultades, pero sí te recuerda que su presencia estará contigo en medio de ellas. Así es, entonces Dios no promete días fáciles. Así es, Él está con nosotros en cada día, sea difícil, sean días con obstáculos, sean días
terribles para nosotros, Él está con nosotros. Él ha prometido estar con nosotros todos los días hasta el fin del mundo. Así es. Entonces, Jehová es nuestro guardador, Jehová es la sombra, tu mano derecha. Así nos dice su hermosa palabra en Salmos capítulo 121, versículo 5. Esta hermosa palabra nos ha bendecido a lo largo de estos 3 días y nos seguirá bendiciendo. Si usted guarda esta cita, la escribe, toma nota de ella, usted va a ser bendecido cada vez que lea su palabra, porque en su palabra encontramos vida. En su palabra encontramos ese manual que nos guía, encontramos esa luz, esa lámpara que alumbra nuestros caminos. Así es, entonces, qué maravilloso es guiarnos a través de este manual que el Señor nos dejó para que guiemos nuestros pasos conforme la voluntad del Padre, conforme esa perfecta voluntad que tratamos de guiarnos cada día, porque su voluntad es buena, es agradable y es perfecta. Entonces, cada día encomendemos a Jehová nuestros caminos para que se guíen conforme a un plan perfecto que Él tiene para nosotros, porque Él tiene planes y propósitos en nuestras vidas. Él tiene siempre un objetivo maravilloso para con sus hijos. Entonces usted no se me desespere, usted tome ánimo en su corazón, usted piense positivamente, atraiga cosas maravillosas, porque Dios pone en nuestra vida ese deseo de seguirle, ese deseo de servirle, siempre cuando usted le busque, siempre cuando usted le clame por ese deseo, que el Señor ponga deseo en su corazón de servirle con toda entrega. Vamos a disfrutar de 2 participaciones musicales, enseguida regresamos con más.

8 de la mañana con 47 minutos ya avanzados de este primer tiempo de Interacción Kairos. Tenemos reporte por acá que nos dice: hola hermanita, regáleme el canto porque clama a mí, de Diana Mendiola, de parte de Maricelis Cabrera. Me reporto, dice acá, de Caño de los Bravos. Dios bendiga la vida de nuestra hermana Maricelis Cabrera. Muchas gracias por el reporte. Claro que sí, con todo gusto le vamos a complacer. También nos ha llegado otro de los escritos, nos dice: hola, buenos días, regáleme el canto Amor Sincero de Eddie Lago. Le escribe Dilcia Elvir de aquí, dice, de Buenos Aires. Saludos y bendiciones en Cepeda, Honduras. Dios bendiga Buenos Aires, en Cepeda, Honduras, a nuestra amable audiencia. Especialmente los saludos a nuestra hermana Dilcia Elvir, que nos hace el reporte. Vamos a entregar estas participaciones. Cerramos el primer espacio y seguimos a las 9 de la mañana con más de Interacción Kairos.

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Siempre agradecidos con nuestro Dios por esta hermosa oportunidad y este maravilloso privilegio de acompañar a nuestros estimados oyentes que a diario están al pendiente de nosotros a través de su radio receptor, a través de su equipo de sonido, a través de su teléfono celular, conectadito quizás a través de sus auriculares, sintonizando Kairos. Dios me le bendiga. Gracias por acompañarnos.

llegado por acá uno de los reportes. Vamos a darle lectura para luego complacer a nuestros fieles oyentes. Nos dice por acá uno de los escritos: buen día, bendiciones mi hermanita, Dios me le bendiga, amén. Quiero que me complazca con una alabanza, dice El Cristiano No Se Enoja, con Giovanni Ríos, de parte de Marjorie Cárdenas de San Juan de Río Coco. Soy fiel oyente, dice, con saludos a la familia Cárdenas Guerreros y saluditos a todos los fieles oyentes de Cairo, dice, la radio de la bendición, con cada alabanza y cada palabra nos ayudan a seguir adelante. Saluditos para usted, mi hermana, me dice por acá, bendiciones, que Dios bendiga siempre a usted y a su bella familia. Muchísimas gracias, mi estimada Marjorie Cárdenas, deseándole lo mejor a usted también, saludos a su hermosa familia y gracias por reportársenos. Dios me la bendiga de una manera sumamente especial.

ha llegado por acá otro de los textos. Nos dice, Dios le bendiga, un saludo desde Wibilijin Otega. La escuchamos, dice, en variedades Key. Me puede complacer con la alabanza Buscando una señal, de Damaris Guerra, ¿ok? Ya la tenemos preparada. Saludos, variedades Key, a nuestros oyentes. Gracias por sintonizarnos en esta bonita mañana.

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1: Por acá nos ha llegado otro de los escritos, nos dice: hola, regáleme el canto La Ruleta de Eddie Lago. Le escribe, dice, Jacqueline del Golfo El Cuá. Dios bendiga a nuestros estimados oyentes del Golfo El Cuá, especialmente los saludos a Jacqueline. Gracias por hacernos el reporte. Claro que sí, enseguida le complacemos.

Tenemos por acá otro de los escritos. Nos dice: hola, buenos días, hermana. Dios me le bendiga. Amén. Regáleme el canto ¿Quién podrá?, de Averlín Murillo, de parte de Isela Castro, de los Chavitones Fantasmas. Pase buen día. Buen día, hermana Isela. Dios me la bendiga. Gracias por el reporte. Claro que sí, con todo gusto le vamos a complacer.

tenemos por acá otro de los mensajes. Nos dice: buenos días, Dios le bendiga, hermanita. Amén. Regáleme Tesoro de mi Corazón de Funky. La estoy escuchando, dice, en San Luis, Plan de Grama. Atentamente, Emma López. Dios me la bendiga, hermana Emita. Gracias por el reporte. Gracias por el escrito. Enseguida le vamos a complacer. Inmediatamente nos vamos a la parte musical. Tenemos un repertorio aproximadamente de 6 alabanzas. Tendremos también un intermedio de pausa comercial para que usted esté atento y pueda disfrutar de cada una de las alabanzas que por acá nos ha solicitado.

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0: avanzamos ya 43 minutos de las 9 de la mañana en el espacio de Interacción Cairo. Salíamos con solicitudes musicales de nuestros fieles oyentes que nos están escuchando en esta bonita y hermosa mañana de hoy, miércoles 19 de agosto del año 2026. Saludamos y bendecimos la vida de los cumpleaños del día de hoy. Que mi Dios me les bendiga de una manera sumamente especial y que el Señor cumpla cada anhelo y deseo de su corazón. Presentamos saludos muy especiales en Chaguitillos, Yalí, a la preciosa Catherine. Ahí nos está escuchando, nos reporta sintonía y nos dice que le regalemos el tema musical ¿Cómo podré pagarte? De Leonel Duches, aquí lo tenemos preparado ya. Saludos Catherine, gracias por el reporte, Dios me la bendiga.
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0: Tenemos otro de los escritos por acá, nos dice: buen día hermana, regáleme la alabanza, oremos sin cesar, de parte de María Centeno del Doradito. Bendiciones, saludos en el Doradito a María Centeno, gracias por el reporte, Dios me la bendiga. Y bueno, vamos a buscar la alabanza para complacerle. Saludos y bendiciones entonces a nuestra amable audiencia en las diferentes comunidades que ahí están al pendiente de nosotros en la fiel sintonía de la 89.3. En este momento vamos a disfrutar de estas participaciones. También vamos a cerrar el segundo tiempo de interacción. Retornamos a las 10 con más de Interacción Cairo de 10 a 11 de la mañana. Vamos a cerrar este espacio con estas solicitudes que nos han hecho y enseguida retornamos con más.

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1: Avanzamos ya 8 minutos de las 10 de la mañana en Interacción Cairo, el tercer tiempo de interacción. Agradecemos a quienes permanecen en la fiel sintonía de este maravilloso espacio, como todas las mañanas, transmitiendo Interacción Cairo de 8 a 11 de la mañana acá en Controles y Locución. Daniel Cagaliano, Dios nos permite este hermoso privilegio y la hermosa oportunidad de acompañarle en esta audición de este día miércoles. Así es, agradecemos totalmente a cada uno de nuestros oyentes que en esta mañana forman parte en la sintonía de Kairos, desde su casita quizás, usted que está en su negocio, en su emprendimiento, que mi Dios me le bendiga, usted que va en su medio de transporte, en su línea de taxi trabajando, que Dios me le dé fuerza para seguir adelante. A cada uno de los que el día de hoy andan desempeñando su día laboral, que el Señor me les dé fuerzas para continuar hacia adelante, porque sin las fuerzas de papá Dios no podemos avanzar, porque dependemos totalmente de nuestro Padre Celestial.
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1: Quiero recordarle el texto de la semana en Salmos capítulo 121 versículo 5, ahí se encuentra este hermoso texto, Salmos capítulo 121 versículo 5. Jehová es tu guardador, Jehová es tu sombra a tu mano derecha. Así nos dice su palabra en Salmos capítulo 121 versículo 5. Así es, entonces le hemos estado dando a conocer el texto de la semana, lo hemos estado ya compartiendo desde el día lunes, ayer también y hoy también. Seguimos hasta el viernes con el texto de la semana, un texto maravilloso que a través de él reflexionamos y le llevamos palabras positivas y de bendición a usted, mi estimado amigo, mi estimada amiga, que en esta mañana nos sintoniza. 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

10 de la mañana con 12 minutos y tenemos reporte por acá. Vamos a darle lectura para luego complacer. Lo dice, buenos días, hermana Nielquita. Buenos días. Regáleme el himno Taller del Maestro de Alex Campo. Atentamente, Yuneili Centeno de los Milagros. Pase lindo día. Muchas gracias, hermana Yuneili. Dios me la bendiga a usted y a su familia. Gracias por el reporte. Saludos a nuestra maravillosa audiencia en Los Milagros. Nos ha llegado otro de los textos. Nos dice por acá, hola, buen día, hermana. Dios le bendiga. Amén. Regáleme la alabanza Amor Eterno de parte de Norbelinda Rayo de Santa María de Tazuas. Dios bendiga a nuestra hermosa y bonita audiencia en Santa María de Tazuas. Tenemos una maravillosa audiencia en ese lugar que siempre nos están escuchando. Gracias por su sintonía. Especialmente los saludos especiales a nuestra hermana Norbelinda Rayo, que nos hace el reporte de sintonía. Bien, nos vamos a la parte musical. Enseguida regresamos. Le invitamos a usted a no cambiarle, a seguir en la fiel sintonía de Kairos en frecuencia 89.3.

10:22, 10:22, ya transcurridos de este tercer espacio de Interacción Kairos. Saludamos a las familias nicaragüenses que nos están escuchando en esta preciosa mañana, que Dios nos les bendiga. Gracias por su preferencia a esta estación radial. Vamos a escuchar dos participaciones más para seguidamente estar en un tiempo de pausa comercial.

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Continuamos con más del espacio de Interacción Cairo. Ya tenemos las 10 de la mañana con 45 minutos. Nos estamos aproximando ya a la parte final. No ha llegado más reporte, vamos a darle lectura para luego complacer. Nos dice uno de los escritos, suena el tema de Agustín Amador, El pasado ya pasó, de parte de Melkin. Saludos a Melkin, Dios me le bendiga, gracias por el reporte, gracias por su sintonía a esta frecuencia. Tenemos otro de los escritos, nos dice, hola, regáleme el canto La vida da vueltas como una ruleta, de parte de Xiomara Hernández de Caño de los Bravos, soy fiel oyente de su programa. Dios me la bendiga, hermana Xiomarita, gracias por el reporte, gracias. Y claro que sí, con gusto le vamos a complacer. Vamos a entregar estas participaciones solicitadas. Cerramos el espacio, agradecemos a cada uno de los que han formado parte de Interacción Kairos, recordándole que a las 11 retornamos con Gruperos Cristianos, para que usted no se lo pierda. Usted que es fan de la música grupera, ya vaya preparando su reporte para que nosotros por acá le complazcamos.

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2: Son las 11:01.

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Hola, ¿qué tal? Bueno, estamos ya en Gruperos Cristianos. Excelente día para todos ustedes. Bienvenido a nuestra transmisión. Iniciamos, arrancamos nuestra transmisión. Quizá la bonita canción de José Antonio Ruiz. Y esto, cuando llegue mañana, en 89.3.

0: gente que está esperando ese espacio, esa hora para disfrutar de Gruperos Cristianos. Bendiciones, bienvenidos. Son el tema de Agustín Amador, El Paso, El Pasado Ya Pasó, de parte de Kaylin. Perdón, de parte de Melkin. Hola, son el tema de Pablo Sándigo, Mientras Yo Viva, de parte de José.
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0: Hola, bendiciones, Dios le bendiga. Soy fiel oyente de la radio y quiero escuchar un tema de parte de Arcelio Palacio Gutiérrez. Se nos reporta del Golfo de Cuá. Mientras tanto, nosotros disfrutamos de la audición de esta hermosa mañana. Y claro, vamos a escuchar música.
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0: Aquí está la participación de José Luis Núñez.
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0: escuchamos esto, Hombres como Abraham.

0: vamos atendiendo comunicación. Ya, ya, con el pueblo del Señor. ¿Listo? Los que tienen su llamadita o solicitudes musicales, estamos listos ya para recibir su comunicación. Hola, bendiciones, buenos días.
1: Dios le bendiga, hermano.
0: Bendiciones, cuéntenos. Sí, le escucho, cuéntenos.
1: Póngame un himno.
0: ¿Cuál es el tema?
1: La gran tribulación.
0: La gran tribulación, ¿y con quién tengo el gusto?
1: Grace Aurora. Okay.
0: Por ahí le estaremos complaciendo entonces, gracias.
1: De aquí a Laguna Verde.
0: Ok, ahí le complacemos, gracias.
1: Pase buen día.
0: Bendiciones.

0: comunicación. Hola, ¿qué tal?
1: Buenos días.
0: Hola, bendiciones, cuéntenos. Sí, ¿cuál es el tema?
1: Una de cumpleaños, que mañana va a estar de cumpleaños.
0: ¿Quién estará de cumpleaños?
1: Jessica Córdoba.
0: Jessica Córdoba, ¿dónde nos escucha?
1: En Caracol Yaré.
0: ¿Cuántos años cumple Jessica?
1: 30.
0: Ah, mira nomás, y no nos invitaron.
1: Bendiciones, hermano.
0: Amén, por ahí les complacemos, gracias.
1: Gracias.
0: Felicidades y que cumplan muchos años más. Gracias.

0: comunicación. Hola, ¿qué tal? Bendiciones. Hello. Vamos.
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0: Recuerde 76960384. Es el número en cabina. 76960384. Y el 2735-6098. 2735-6098. Saludos para Esperancita, que por ahí nos acompaña. Mandalí. Saludos para Mandalí, que por ahí nos acompaña. Y a todos nuestros oyentes. Dice, regáleme un tema, pero no dice de parte de quién ni cuál es el tema.
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0: Para los cumpleaños, la gente que viene reportando sintonía, muchas bendiciones. Vamos compartiendo. Compartiendo la transmisión. Vamos rapidito, todos juntos. Necesitamos llegar a más personas y lo vamos a hacer juntamente con todos ustedes. Vamos, compartan, rápido, eso.
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0: Si ya estás aquí, dale seguir a nuestra página para que disfrutes de las bendiciones en ese día, toda la tarde, todo, cada momento. Saludos para Odel Aguilar, bendiciones. Bendiciones, Odel. Gracias. Saludos para Eveidin. Nos acompaña Danaisy también. Saludos para
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0: Para María. María, ¿qué apellido? María Jiménez. A ver, vamos. ¡Eso! Ahí está. Para todos los cumpleaños. Y para la cumpleañera que mañana estará de cumpleaños. Que el Señor le bendiga. Y que cumple muchos años más. Saludos para María Arma, hasta Chachagua. Bendiciones.

0: ¡Ey! Compartan la transmisión, hombre, compartan. Vamos. Rápido, dale tap tap a la pantalla. Dale tiqui tiqui. Siervo, regáleme el himno Lucero en la madrugada de Ruth Alfaro. Saludos desde Fantasma. Estamos en música grupera. Si es grupero, sí. Si es ranchero, no lo puedo hacer sonar. Regáleme el canto Lágrimas en el Desierto. Muchas gracias. Siempre acostúmbrense a poner el nombre y apellido, porque la mayoría de perfiles que salen no tienen el nombre. Salen con otro. Con otro nombre. A veces sale Morenito. Morenito Guapo, Morenito, Morenito Rodríguez, Morenito, así salen muchos, ¿verdad? Pero hay unos que sí escriben su nombre y su apellido, o ponen su nombre y su apellido en su perfil, y es fácil de leerlos. Es fácil identificar, ¿verdad? Pero aquí a veces tenemos que pedirle nombre y apellido a las personas. Quiero mandar un saludo para Flor de María Palacios. Regáleme Hombre Perfecto. No hay humano perfecto, se llama la canción. Humano Perfecto, de José Antonio Ruiz. Marlon Gutiérrez quiere escuchar un tema de Héctor Fuente. Ok. Saludos para María Elena Armas. María Elena, saludos.
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0: Regálame el tema que tiene fondo. Ay, Dios mío, me ponen así en complicación. A regalar el tema de fondo. Ahí está sonando. Pero ya dejarlo sonar todo, no creo. Lo mejor es que me soliciten otra alabanza. De parte de Yamilet Vanega, me escucho acá de Panamá. Saludos. Vamos a darle otra canción ahí.

Bueno, mandamos un saludo especial a Selena Salinas. Saludos para el pastor Jorge Aguilar. Tiene radio móvil, siervo. Radio móvil, ¿cuál será esa? Yo creo que eso ya no casi, bueno, no lo usamos. Más bien usamos enlace. Se puede usar un enlace si quiere hacer una transmisión. Saludos para Magda González, bendiciones, hermano. Bendiciones, gracias. Vamos a dar esa bonita canción. Esa bonita alabanza. Suene cualquiera, pues, siervo. De parte de Graydelin García. Graydelin, ahí está. Esa sería. Esa está bonita. Bendiciones. Vamos, comparte la transmisión, vamos. Si ya estás aquí, dale seguir a nuestra página y disfruta de las

ya estamos listos complaciendo peticiones. No me soliciten ranchero porque no estamos en el espacio ranchero. Ni me soliciten tampoco bachata porque ni me pidan también música reggaetón porque me están pidiendo acá promesas de funky, no. Ahorita lo siento, no puedo complacer ni con reggaetón, ni con ranchera, ni con otro estilo más que grupero. Solamente música grupera, ya saben. Hola, bendiciones, regáleme el tema Dime qué te hizo Dios. De parte de Selena Rodríguez, el Jobo. Excelente, bendiciones.

estamos compartiendo. Vamos, compartan la transmisión. Gracias, Jusino Varela. Dios se bendiga, Jusino. Gracias. Gracias por esos regalos preciosos para Kairos. Muchas bendiciones. A la gente que les está dando tap tap a la pantalla, a la gente que nos está siguiendo, gracias. Gracias. Dale seguir y comparte nuestra transmisión. Me solicitaron una alabanza por ahí, me solicitaron una canción de Lucero en la Madrugada. Vamos a ver si es ranchero. Más que ranchera, voy con eso entonces. Ahí está. Y también la canción que me pidieron de Lágrimas en el Desierto. Complaciendo peticiones, gracias. Ahí viene la canción. Gracias, vamos. Comparta. Saludos, bendiciones. Muchas bendiciones para Jusino. Jusino Varela, gracias por escuchar Cairo.

venimos delante del Señor. Hoy no salimos, no hemos salido a enfrentar las cosas en nuestras propias fuerzas. Hemos venido siempre revestidos, creyendo en el Señor, que Él va con nosotros. Porque cuando nuestra fuerza o cuando tus fuerzas se acaban, entonces empieza el Señor a trabajar. Siempre y cuando tú le des lugar. A ti que estás en el campo, que estás trabajando, que vas conduciendo, la gente que está empezando una nueva jornada, levante su corazón en adoración al Señor. Vamos. Ahí vamos a complacer tu petición. Saludos, Jusino Varela. Después de esta alabanza viene tu alabanza. Gracias.

Un abrazo enorme, un saludo especial para Josino, que por ahí nos acompaña y ha solicitado esa alabanza. En donde quiera se encuentre, nuestro amigo y hermano, qué alegría saber que estás ahí y que estás acá con nosotros también escuchando Kairos. Saludos para Antonio, para Martina Sequeira. Buenas noches, buenos días. Depende del país donde nos ven. Si en España, ya es noche. Si es en Estados Unidos, pues ya es un poco tarde. Hay lugares en Estados Unidos que tienen 4 horas de diferencia y España no, digamos. Así es que me parece que Martina Sequeira es en España. Si no me equivoco o estoy equivocado, alguien así me escribió por TikTok también, solicitando una alabanza. Saludos, bendiciones. Regálenme la alabanza sueño, Jasmine Esther Moreno. Me reporto de Robert Murra. Y es para usted ese mensaje. Justino, ten confianza. Ten confianza en el Señor. Y no importa la distancia, ni tampoco las circunstancias que estés viviendo. Sigue confiando en el Señor, amén. Sigue confiando en Él, que Él te lleva para cosas grandes.

0: Marcela Fantasma. Saludos a Nelly Fajardo. Qué alegría saber de ustedes, hermanos, amigos del campo y la ciudad. Qué lindo estar con todos ustedes. Selena, saludos para Selena Salinas. Selena Salinas, ahí está tu canción, tu alabanza.
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0: La alabanza se llama Camino de Valientes y es música. A ver, ¿de quién es esa canción? Sí, Danilo Ordóñez. Saludos, vamos. Siempre que dejen sus comentarios, hermano. Sí, dejen sus comentarios y diga de qué parte, de qué país, de qué ciudad, de qué nación, de qué departamento, de qué pueblo, de qué aldea. Y si van a dejar los saludos, complétenlo. A veces me pregunta, hermano, ¿me puedes complacer con tal alabanza? Y no le puedo responder porque a veces estoy ocupado. Lo mejor es que me diga, hermano, quiero que me salude a fulano de tal, con la alabanza tal. Si tenemos chance, le complacemos. Mira, y aquí estamos. Gracias. Dale compartir y llena la pantalla de corazones. Dale tap.

Comparte la transmisión, comparte la transmisión y gracias por estar en sintonía. La gente que nos escucha en la FM, gracias. Muchas bendiciones. Saludos para María que comparte nuestra transmisión. Erling Martínez, saludos al hermano Erling con el tema Hombres de Valor. Estamos en música grupera. Bendiciones. Hola, regáleme la alabanza, corazón dispuesto desde San Nicolás, San Fernando, de parte

0: Echar una alabanza para saludar a mi hija Yosmare Daviexa. Me la complace, pero lo hice de parte de quién y de dónde. Regáleme el tema de Tomás Ocampo, Tú le prometiste. Nelly Fajardo, de Parcela Fantasma. Saludos para mi familia de parte de Gerson Agüero. Saludos, Gerson. Y para su familia, que el Señor le bendiga. Recuerde que el espacio es música grupera. Me convertí en donador, dice Jusino, por primera vez. Un placer haberlos encontrado, gracias. Saludos para Madiel Zamora. Saludos, Madiel Zamora, saludos y bendiciones. Dios me bendiga, Madiel. Saludos para Daily Cárdenas. Muchas gracias por estar siempre en sintonía. Mari, bendiciones, hermano, soy de Nicaragua. Bendiciones. Aquí estamos, como todos los días, complaciendo peticiones de nuestros oyentes del campo y la ciudad. Ahí suena eso, Tú le prometiste, pero también sonará Corazón Dispuesto de Naldi. Ahí está, vamos, compartan, vamos compartiendo, compartan la transmisión, no se queden calladitos, vamos, active su corazón y active a los demás, vamos, active a los demás, llame a los demás que vengan acá, que puedan disfrutar de esta bendición.
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0: Por ahí están los gigantes del rey.

0: Bendiciones, le escucho en la FM y en TikTok. ¿De parte de quién? No va a dejar un mensaje así, no me dice de parte de quién, entonces. ¿Cómo quedamos? A ver. Hola, regáleme un tema.
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0: La paz de Dios de Roberto Rial. Estamos en música grupera. Música grupera.
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0: ¿De parte de quién? No lo dice tampoco. ¿De parte de quién? Buenas, hola, ¿qué tal?
2: Aló.
0: Sí, cuéntenos. Dígame, ¿me escucho?
2: ¿Me puede poner el himno de los tiempos finales?
0: ¿Tiempos finales? ¿Con quién tengo el gusto?
2: Con Naomi Montenegro.
0: ¿Dónde nos escucha, Naomi?
2: En Plan de Grama.
0: ¿Plan de Grama? ¿En qué parte de Plan de Grama?
2: Por el campo.
0: Por el campo. ¿El Antonio Dinarte?
2: Sí.
0: Bájale un poquito a su radio, por favor. Bájale un poquito. Díganos, ¿a quién va a saludar? Bájale un poquito a su radio, sí, o aléjese de ahí, por favor. Díganos.
2: A mi papito Lino Montenegro.
0: Ok, ¿a quién más? ¿A quién más?
2: A mi mamita Aurora.
0: Ok. ¿Solamente? ¿Solamente?
2: Buen día.
0: Bendiciones, gracias. Ahí le complacemos. Aquí está la participación de los Gigantes del Rey. La canción.
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0: Ahí está. Fue crucificado.
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0: Luego venimos con la canción de Salomón Cruz, Tiempos Finales. Creo que esa es la que me solicitaron. ¿Será esa? Y si no es esa, pues me avisan. Bendiciones y gracias por escuchar la 89.3. Aquí complaciendo. Y denle en compartir. Denle en compartir. Vamos. Todos juntos al mismo tiempo compartiendo. Llenando la pantalla de corazones. Eso es todo. Vamos.

Saludos para la sierva Johanna Martínez. Paz de Cristo, sierva. Paz de Cristo. Hermana Johanna y su esposo y toda la familia.

tiempos finales. Saludos para Santos Oliva también. Bendiciones a Freddy. Desde Limón, Colón, Honduras, Santos Olivas. Gracias por seguir también nuestra página y por compartir nuestra transmisión.

0: Vamos a dar una alabanza de Tomás Ocampo, Vuelve, ya que estamos en música grupera. Hola, bendiciones.
1: Buenos días.
0: Sí, cuéntenos.
1: Regale mi canto.
0: Sí, ¿cuál es el tema?
1: Aquel canto que dice, así el título que dice, ha dejado de llover.
0: ¿Ha empezado a llover?
1: O ha empezado a llover.
0: Sí.
1: Pues me parece.
0: ¿Con quién tengo el gusto?
1: Con Auxiliadora Cruz, aquí en Tumalabalia.
0: Bueno, por ahí le complacemos. Gracias. Dios me le bendiga. Gracias.
1: Amén. Igual. Y un saludo para usted, hermano.
0: Gracias. Bendiciones.
1: Bueno.
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0: Recuerden, hermanos, amigos oyentes, que el espacio de música grupera es grupera. Grupera es grupera. No le cambiamos, porque si ya le cambiamos, entonces vamos perdiendo la esencia del espacio. Porque para todo hay tiempo. Primero estábamos con música variada. Desde las 8 de la mañana a las 11, música variada de todos los estilos.

0: Pero de 7 a 8 de la mañana es música juvenil. Y ahorita estamos en música grupera. Luego viene el espacio ranchero. Y en el espacio ranchero clasifican las nordeñas, las rancheras, las bandas. Muchos también clasifican los corridos, todo. Y los que no los corrieron también. Ya a las 12 y 18 minutos, a todo el pueblo del Señor, muchas gracias. 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Ahí está, música de Tomás Ocampo. Saludos para Rodríguez, bendiciones. Hola, bendiciones, complacerme con la alabanza. Cuán grande amor. ¿De parte de quién? Saludos.
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Bueno, por aquí mandamos un saludo especial para la sobrina Emeline Daxari. Saludos para Emeline Daxari, que estará de cumpleaños, cumpliendo esos 4 añitos de vida. Los saludos de parte de Neylin Talavera, de Robert Murra. Saludos y bendiciones. Bendiciones, regáleme la alabanza después de la muerte. Esa es música. Música de cuerda, estamos en música grupera. Saludos para Sevilla López, Lisbeth. Saludos para Lisbeth Arauz.

universo numérico. Dice, Dios le bendiga, bendiciones. Me complace con la alabanza, cuán gran amor de sonido de gracia. Estamos en música grupera, el espacio es completamente grupero de ese estilo. Ya en los espacios de música variada sí podemos complacer. Dios le bendiga. Las 12:24.

saludos, bendiciones. ¿A quién saludamos? A ver. Segundo. Ya nos retiramos. Saludos para Marlene Chacón. A tiempo te conocí, nos solicita esa canción. Estará sonando también. Gracias por compartir la transmisión y gracias por darle seguir. A ver, ¿quién solicita esa alabanza?

0: Quiero mandar un saludo especial a nuestro buen amigo y hermano Lázaro Obando y a toda su familia por ahí en Las Quincitos, que la pase muy bien. Saludos para su amada esposa y toda su familia en Las Quincitos, hermano Lázaro Obando. A toda la gente preciosa en Guamblar y sus alrededores, Plan de Grama y sus alrededores, San José de Bocay y sus alrededores, ¿qué pasó con ustedes? ¿Se me están durmiendo? Hey, excelente programación, dice. Gracias. Yadira Espinosa, bendiciones. Maribel García, Dios se bendiga. María Rivera, excelente. A ver, queremos ver dónde está la gente del Cuabocay, o sea, la gente de Jinotec y el Sarayal, o sea, la gente también de Fantasma, la Dalia, ¿qué pasó? Se me están escondiendo hoy. ¿Dónde están ustedes? ¿Eh? Ahí está esa bonita canción.
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0: Qué bonito, Bernardo.
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0: ¿Qué pasó, Bernardo? Lucy Castañeda.
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0: Saludos desde Estados Unidos de Norteamérica. Bernardo, saluditos desde la Dalia. Ahí llegó la Dalia, ¿qué les parece? Nomás dije la Dalia y como que invoqué que viniera lluvia.
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0: Lázaro, ¿qué te parece esa canción? ¿Qué te parece eso? ¿Eh?

Damaris Ramírez, ¿qué tal? Damaris Ramírez, lo veo desde Ginoteca. Bendiciones, Damaris. ¡Ah! Mira nomás, qué bonita esa canción. Bernardo, me solicita la gran tribulación. Bernardo, soy en música grupera. Alex Sevilla, bendiciones, saludos desde Estados Unidos de Norteamérica. Desde Estados Unidos, saludos. Qué bonito estar con el pueblo del Señor. Vamos, compartan, dale seguir. Si ya estás aquí, no es por casualidad. Vamos. Qué chulada. Qué bonito estar con todos ustedes, llevando esa transmisión. Y que ustedes atesoren en su corazón las palabras del Señor. Que atesoren en su corazón. Que no hagan oído sordo. Porque el Señor nos está llamando a ser mejores hombres, mejores servidores. Amén. Vamos, compartan. Lucy Castañeda, me regala viuda asignada, dice.

si estás aquí no es por casualidad. Amén. Vamos. Eso. Qué lindo. Qué lindo es ver el pueblo del Señor adorándole. Maravilloso es Él. Vamos. Comparte la transmisión. Dale seguir a nuestro Padre.

gracias por compartir nuestra transmisión. Gracias, amigos oyentes. Qué bonito compartir. Recuerden que el espacio es grupero. No me soliciten cumbias así. Cumbias reggaetón. No. Puede clasificarle el Tex-Mex. Algunas norteñas. Pero más que todo grupero. No me soliciten música de oración tampoco, ni ranchera, ni boleros, porque no va a poder sonar. Ni música de banda. Es música grupera. A ver. Saludos, Bernardo. Me regala el tema de Juancito Martínez. ¿Cuál es el tema? ¿En qué lugar está el emisor? Estamos aquí en Nicaragua, en Huihuilí, Nueva Segovia. A usted que está en sintonía y que nos está viendo, dale compartir, dale seguir a nuestra página. No te pierdas nuestra transmisión. 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Gracias, bendiciones. Por ahí me solicitan una canción, Paloma Herida de Daisies. Acá tengo saludos, bendiciones. Regáleme el tema Paloma Herida de Daisies Luna de San Nicolás, San Fernando, de parte de Jordeli Pérez. Gracias. Jordeli Pérez, que se nos reporta nuestra transmisión. Y también me solicitan esa bonita canción, Escóndeme. Ahí está. Saludos a Sacaño Los Bravos, a la familia Vázquez. Eligio. ¿Qué pasó, Eligio? ¿Ontás, mijo? Saludos, bendiciones, Eligio Vázquez. Eligio Vázquez Quintero, que nos acompaña. Muchas bendiciones, saludos a la familia Vázquez. Marita, saludos, hermano Eligio. También hermana Dominga, que el Señor me les bendiga. Es un placer saludarles. Aquí complacemos esta petición de hermano Lázaro Bando, que disfrute de nuestra transmisión.

complaciendo peticiones con la música de... Es con música de Daisy Luna. Aquí tenemos esto, ¿a dónde iré? Saludos para Morales Martínez. Hola, regáleme la alabanza. Clavos de Emilson. Darwin, saludos, bendiciones, hermano. Saludos para Estela Chavarría, bendiciones. El turista Nica, regáleme el himno. Qué bueno eres, de Usina Amador. Bueno, estaremos complaciendo su petición. A ver si... Ahí está. Qué bueno eres. Los saludos especiales para el turista Nica.

esa canción, ya listo para ir dos. Gracias. Por ahí está la Chaparrita Estrada. ¿Será Claribel? ¿Quién será? Yo me retiro. Esperando que tengan un excelente día. Regáleme un canto. ¿Cuál es el tema? A ver. Saludos. Hola, bendiciones. Gracias por compartir nuestra transmisión. Gracias por darle seguir. Gracias por darle tap a la pantalla. Gracias por llenar la pantalla de corazones y así de esa manera invitar a los demás. Mañana estará Anielka con todos ustedes en ese aquí mismo en vivo. Para que ya ella sepa, ¿verdad? Mañana.

¿Cuál es el tema? Estrada. Bendiciones. Realmente un tema, Gloria y Noalte, estamos en música grupera. Disculpe, pero música grupera es ese estilo. Saludos, bendiciones. Me retiro y gracias por acompañarnos. Luego viene el espacio ranchero.

estamos en música grupera. Vamos a dar otra alabanza para ella. Y gracias por habernos acompañado. Yo me retiro, gracias, bendiciones. Vamos a dar una canción para Yurixa. Vamos a ver qué tema dejamos. Y excelente tarde, que el Señor me bendiga. Será hasta nuestra próxima audición. Quizá regreso, gracias.

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Muy buenas tardes, muy buenas tardes, muy buenas y excelente tarde. Saludos para todos los que están en nuestra sintonía. Gracias, es un privilegio para mí poderles saludar y llevar la programación del espacio Sabor Ranchero. Gracias a usted que está en nuestra sintonía acá en 89.3 FM, llevándole la buena música, la buena programación. Ya cuando puntualizamos exactamente 1:17, 1:17. Escuchábamos el tema musical de Ramón González, El Canto del Gallo. Luego escuchábamos un mix de coros estilo sierreño. Gracias a usted por estar en nuestra sintonía. Le saludamos a usted que nos está sintonizando en los caseríos, en las comunidades. Saludos y bendiciones. Es un privilegio llegar hasta su hogar a través de cada tema musical, a través de 89.3 FM. Vamos a escuchar el tema musical de Francisco Orante, Así es mi vida.

0: Ya puntualizamos exactamente 1:25 p.m. 1:25. Vamos a leer un mensajito por acá. Dice: hola, buenas tardes, bendiciones. Regáleme un tema de los de Ramón González, los indocumentados, de Gladys León, de la Constancia Yalí. Bendiciones, gracias por estar en nuestra sintonía, gracias. Y vamos a irle incluyendo el tema musical de los indocumentados. Otro mensajito dice: bendiciones, quiero escuchar la alabanza de Jake, el Jake del Evangelio. Soy Marín López de Ventilla. Ok, vamos a incluir ese tema musical, el Jake del Evangelio. Gracias por estar en nuestra sintonía. Muchas gracias, bendiciones. Que la estén pasando súper bien. Tenemos llamaditas telefónicas. Aló, buenas tardes.
1: Buenas tardes. Dígale mi tema.
0: ¿Qué tema desea?
1: Aquel canto que dice, así el título que dice, ha empezado a llover.
0: Estamos en el espacio ranchero, si es ranchero le va a sonar.
1: Pero estamos, me parece que es ranchero.
0: Ha empezado a llover.
1: Ajá.
0: Vamos a ver si lo encontramos con ese título. ¿De dónde se nos reportan?
1: De aquí el Tumaladalia.
0: Vamos a ver si es este.
1: Dele pues, hermano.
0: Ok, bendiciones.
1: Bueno.

Dice otro mensajito por acá, dice, hola, dice, regáleme el canto Voy de Camino de Panta Jiménez, de parte de ella, Blandón del Golfo del Cuas. Estamos en el espacio Sabor Ranchero. Este tema es un tema de cumbia. En Sabor Ranchero clasifica música de mariachi. Este muchacho, con todo el respeto, pueden solicitar música al estilo mariachi. Dice otro mensajito por acá, dice, bendiciones hermano, dice, regáleme el tema El Espejo con saludos para mi esposa María Encarnación Aguilar Peralta, de parte de José Ismael Briones Paguagua. Ok, bendiciones, vamos a seleccionar, vamos a incluirle ese tema musical de El Espejo No Miente. Nos vamos a música, vamos a escuchar Los Indocumentados, luego El Espejo No Miente. 1:28 PM, 1:28 PM.

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0: Ya puntualizamos exactamente 1:38 p.m. 1:38 p.m. Estamos en el espacio Sabor Ranchero. Vamos hasta eso de las 2:00 p.m. con esta programación. Lo que significa que ya vamos bien avanzados. Saludos para ustedes que ya fue a almorzar, pues buen provecho haya tenido. Algo otro, pues ya ingresaron nuevamente a su trabajo, pues también saluditos. Escuchábamos el tema musical Los Indocumentados de Ramón González, que nos habían solicitado. También escuchábamos el tema El Espejo No Miente. Y otro tema musical que nos habían solicitado, El Jex del Evangelio.
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0: Saludito para nuestros fieles oyentes que nos escuchan en las comunidades, en los caseríos. Saludos y bendiciones hasta Guaslala, un lugar que le dicen Casquita. Seguimos escuchando música. Bueno, yo creo que ya acá, pues ya casi en la parte final de la programación. Vamos a escuchar el tema musical de Yassi Velázquez, el tema Llegar a Ti. Luego escucharemos el tema musical Cruce Frontera que nos han solicitado también, y el tema musical Cristo es la Fuente. Ya para irnos despidiendo, y sería hasta la próxima. Si Dios así lo permite. Luego retornamos ya para despedirnos.

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Vamos una vez más en la programa Sol del Espacio con Placeices 89. En la primera hora de la programación de Complacencias 89. Saludos para todos los que nos están sintonizando. Saluditos. Vamos a leer un mensajito que nos llegó hace un rato. Dice: hola, buenas tardes. Dice: regáleme el tema Amigos Verdaderos de Ramón González, de parte de Alba Luz Rivera, desde El Delirio. El Delirio Fantasma. Ok, le vamos a complacer con ese tema musical de Ramón González. Puntualizamos exactamente 2 de la tarde con 12 minutos, 2 y 12 minutos. Escuchábamos el tema musical de Abel Juárez, oración por las emisoras. Luego escuchábamos a Luis Santiago con el tema musical Motivos para Amarte. Y hoy es miércoles 19.

taza de café. Buen provecho entonces. Vamos a escuchar un tema musical de Ramón González, Amigo Verdadero. Luego veo tus lágrimas de Marlon Herrera. Cuando ya puntualizamos las 2 de la tarde con 13 minutos, 2 de la tarde.

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Estamos de regreso con la programación. Escuchamos el tema musical Amigos Verdaderos de Ramón González, luego Veo Tus Lágrimas de Marlon Herrera. Continuamos con la programación. Dice un mensajito: hola, buenas tardes, dice, regáleme lindo No Te Da Pena de parte de Nidia desde el barro. Vamos a complacerle con ese tema musical. Vamos a seleccionar ese tema musical, No Te Da Pena. Gracias por estar en nuestra sintonía. Gracias, muchas gracias. Saludos entonces.

A nuestros fieles oyentes que nos sintonizan, es una bendición saber que nos están escuchando, nos están monitoreando a través de su radio receptor, a través de su equipo de sonido.

0: De la tarde con 39 minutos. Escuchábamos el tema musical de Los Inconfundibles, No Te Da Pena. Luego Miguel Leal con el tema musical Concédeme. Luego Tercer Cielo, Alex Campo con el tema musical Cielo Perdido.
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0: Saludos para usted que está en nuestra sintonía. Saludito. Gracias por estar en nuestra sintonía.
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0: Ya puntualizamos exactamente 2:40, 2:40. Dice un mensajito por acá, dice: hermano, suene la música Abrigo del Altísimo de Agustín Amador. Evelyn Alfaro desde el Amparo Bocaicito. Saludos para usted. Gracias. Muy amable, muchas gracias por esos saluditos. Vamos a complacerle con eso.

0: complacer a nuestros fieles oyentes.
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0: Vamos a escuchar el tema musical El Abrigo Altísimo, luego Osmer Vargas, Un Sentimiento, y Aric Moreno, Fanático. Luego de estos tres temas, pues vamos a venir a unos cortes comerciales y retornamos luego. 2 de la tarde, 2 de la tarde con 40.

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Ya puntualizamos las 2 de la tarde con 58 minutos. 2 de la tarde con 58 minutos. Ya casi concluyendo la primera hora de la programación de Complacencias. Y por supuesto, iniciando la segunda hora. Escuchábamos los temas musicales de Agustín Amador bajo abrigo, al abrigo del Altísimo, luego Osmer Barca, Un Sentimiento, Anick Moreno, Fanático. Y por último escuchábamos el tema de Zulmi Mejía, En Mi Soledad. Continuamos llevándole buena música, continuamos musicalizándole a todos ustedes. Gracias por su sintonía. Es un gusto saludarle, llevarle la buena programación a ustedes. Muchas y mil gracias. Vamos a escuchar otros temas musicales. Vamos a escuchar a Redimido junto a Tercer Cielo, Yo Seré Tu Sol, luego Redimido.

0: totalizamos exactamente 3 de la tarde con 8 minutos. 3 y 8 minutos. Escuchábamos el tema musical Yo Seré Tu Sol. Y luego, pues, redimido junto a Samantha, el tema Asina Nana.
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0: Seguimos llevándole buena música a ustedes. Saluditos y bendiciones para los que gustan de nuestra programación. Así que ustedes pueden mandar su mensajito para solicitar el tema de su preferencia y hacemos la diferencia en los géneros. Saluditos y bendiciones para todos. Seguimos llevándole buena música. Vamos a escuchar el tema musical Bendecido de High Carly junto a Melvin Ayala. Y luego escucharemos Amigo Fiel de Melkin González y Melvin González. Continuamos con la programación. Vamos hasta eso de las 4 de la tarde. Esta segunda hora de programación de complacencias y ya puntualizamos la

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0: Escuchábamos el tema musical de Bendecido de High Cali junto a Melvin Ayala. Y luego pues a los hermanos González, Melkin González y Melvin, con el tema musical Amigo Fiel. Y el tema musical de Atenas, ¿Acaso no estoy yo aquí? Seguimos llevándole buena música, buena programación a todos. Gracias a usted que está todavía conectado con nosotros, muchas gracias. Es un privilegio, un placer saludarle, llevarle la buena programación a ustedes. A usted que ya está descansando, a usted que ya está descansando después de una jornada laboral. Ya están en casita, pues ya están descansando. Vamos a escuchar el tema musical César Darío, Se me escapa la vida. Y luego Roberto Orellana con el tema musical Mi nuevo amor. Las 3:25 minutos.
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Yo no sé si ustedes recuerdan esa melodía. 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

0: De 3 de la tarde con 35 minutos. Escuchábamos el tema musical de César Darío, Se me escapa la vida. Luego, Mi nuevo amor con Roberto Orellana. Seguimos llevándole buena música. Es un gusto y un privilegio a poderles saludar a todos ustedes. Gracias por gustar de nuestra programación.
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0: Vamos a escuchar el tema musical de escuchar este tema ya casi en la parte final de la programación. El tema musical Vamos a la iglesia, luego Quiero verte y Roberto Orellana con el tema Oh Señor.

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0: Muy buenas tardes, ¿cómo estamos? Saluditos para todos, gracias por estar en nuestra sintonía. Es una bendición saludarle y llevarle la buena programación del espacio Alabando al Señor en el Campo. Una programación meramente de música norteña. Tenemos exactamente las 4 de la tarde con 4 minutos, vamos hasta eso de las 5.
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0: Esperando pues que guste de la programación. Ya este espacio es de

0: Escuchábamos el tema musical de Rey Divino, El Contrato. Gracias, estamos iniciando la programación. Gracias a usted que está en nuestra sintonía, ya en su casa, descansando, pues, buen provecho.
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0: esperando que la estén pasando súper bien.
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0: Vamos a escuchar un tema musical de Oscar Ovidio, Rostro Divino, luego Humberto Lorenzana, Amigo del Camino. 4 de la tarde con 5 minutos, 4 de la tarde con 5 minutos, nos vamos a...

0: Ya puntualizamos exactamente las 4 de la tarde con 11 minutos. 4 y 11 minutos. Escuchamos el tema musical de Oscar Ovidio, Rostro Divino, luego Humberto Lorenzama, Amigo del Camino. Seguimos escuchando la música, música norteña. Vamos a escuchar el tema musical Estoy Enamorado de Donald Castellanos. Es un privilegio para todos, para mí, para todos. Gracias por estar en nuestra sintonía, gracias por llevarnos hasta la intimidad de su casita a través de su radio receptor, a través de su reproductor o equipo de sonido. Saluditos para todos.
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0: Ya hoy es miércoles 19 de agosto. Ya hemos avanzado.

0: Después vamos a escuchar el tema musical Tu Crítica y después El Estanque de los Fuertes del Norte. Pero primeramente vamos a escuchar el tema Estoy Enamorado.
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0: 4 de la tarde con 12 minutos.
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0: Estoy Enamorado, nos dice Total Castellano.

23 minutos, las 4 y 23 minutos, dice un mensajito por acá, dice, hola, buenas tardes, dice, regáleme el himno, la ruleta de Eddie Lagos, me reporto de Casquita, Guaslala, reporto de parte de Rosita Moncada. Bueno, vamos a regalar el tema Olas Fuertes. Estamos en el espacio alabando al Señor en el campo, un espacio meramente de música norteña. Entonces vamos a regalarle Olas Fuertes.

Escuchábamos el tema musical Estoy Enamorado, Tus Críticas y El Estanque. Gracias a los fieles oyentes que nos están sintonizando a través de 89.3 FM en su radio receptor.

0: Ya puntualizando exactamente las 4 de la tarde con 32 minutos. Saludos y bendiciones, dice. Saludos para hermano Manuel, que nos está escuchando en Bocaicito. Hermano Manuel, estamos en el espacio alabando al Señor en el campo, un espacio meramente de música norteña. Ese tema que usted nos solicita es de Alex Orellana, es un tema de música grupera. Si pudiera pedirnos otro tema, pues sería muy amable. Escuchábamos el tema musical Hola Fuerte de Eddie Lago, luego escuchábamos el grupo Judá en pedazos. Continuamos con la programación, vamos hasta eso de las 5 de la tarde.
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0: Vamos a escuchar al grupo Los Fuertes del Norte con el tema musical Cristiano Cibernético, luego Sin Costo Alguno. Ya puntualizamos exactamente

Ya puntualizamos las 4 de la tarde con 44. Ya no sé más. Que casi la parte final de la programación. Satanás el enojo. ¿Quién es aquel que no? Sería hasta el día de mañana, si Dios así lo permite. Si se enoja, que se enoje. Saluditos. Que se enoje, si se enoja. Gracias por haber estado con nosotros en la programación del espacio Alabando al Señor en el campo. 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Que se enoje, si se enoja. Que se enoje. Bueno, un saludo, sería excelente, excelentísima tarde. Tengan una excelente tarde y una buena noche. Sería hasta la próxima. Hasta el día de mañana, si Dios así lo permite. Su amigo y hermano.

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Gracias a Dios por el hermoso privilegio que se me permite de poder estar una vez más con cada uno de ustedes para llevar la dirección del hermoso programa Jesucristo el Libertador. Vamos a dar inicio leyendo la palabra de nuestro Señor Jesucristo.

vengo presentando, Señor, este hermoso programa, Señor, de esta tarde, Padre amado. Oh Dios mío, poderoso de los cielos, te damos gracias,

Señor, cada familia, Dios mío, en los diferentes lugares, Señor Jesús, que están sintonizando, Señor, esta hermosa radio, Señor, este hermoso programa, Padre Celestial, a través, Señor Jesús, de su radio receptor, de su equipo de sonido, Dios mío, poderoso. Ahí, Señor Jesús, Padre amado, sea Dios mío poderoso llevando una palabra de aliento, Señor Jesús, a

Y en esta preciosa tarde voy a dar lectura a cada uno de los socios del programa Jesucristo el Libertador. Dios bendiga la vida de Vicente Alanís y su esposa Celia Alanís.

El Salamar, Guigulí, Nueva Segovia. Ana María Sevilla, El Triunfo, Plan de Grama. Pedro Gutiérrez, en Plan de Grama. Luis Sandoval, en Santa Clara. Yandri Santoral, en Santa Clara. Cándida Rivera, en Guigulí, Nueva Segovia. Marlon Antonio Valladares, en Guigulí, Nueva Segovia. Hermano Loyman Cruz, en Guigulí, Nueva Segovia. Hermano Michael Herrera, en San Andrés. Aaron Blandón, en San Andrés. María Ramírez Rivera y su esposo Marlon Asensio Basilio, en la Guaruma, Guigulí, Nueva Segovia. Dios continúe bendiciendo la vida de cada uno de los socios, su familia, su matrimonio y todo lo que emprendan. Que Dios les continúe bendiciendo. Y en esta preciosa tarde me despido de cada uno de ustedes. Tengo unos asuntos ahí personales. Nos vamos a dejar con una preciosa prédica en esta preciosa tarde.

0: iglesia dedicada principalmente a todos aquellos hombres y mujeres en el mundo entero que han decidido seguir a Dios. Y el título de nuestra conferencia se llamará Causas del Fracaso Espiritual. Causas del Fracaso Espiritual. En el libro de los Hebreos, capítulo 3, versículo del 7 en adelante, la Biblia nos amonesta exhortándonos y diciéndonos, por lo cual, como dice el Espíritu Santo. Entonces, es la voz del Espíritu Santo la que nos está hablando en este momento. Si oyeres hoy su voz, no endurezcáis vuestros corazones, como en la provocación en el día de la tentación en el desierto, donde me tentaron vuestros padres, me probaron y vieron mis obras 40 años, a causa de lo cual me disgusté contra esa generación y dije, siempre andan vagando en su corazón, no han conocido mis caminos. Por tanto, juré en mi ira, no entrarán en mi reposo. Mirad, hermanos, que no haya en ninguno de ustedes corazón malo de incredulidad para apartarse del Dios vivo. Antes exhortaos los unos a los otros cada día, en tanto que se dice hoy, para que ninguno de vosotros se endurezca por el engaño del pecado, porque somos hechos participantes de Cristo con tal que retengamos firme hasta el fin. Con tal que retengamos firme hasta el fin nuestra confianza del principio. Entre tanto que se dice, si oyeres hoy su voz, no endurezcáis vuestros corazones como en la provocación. Capítulo 4 de Hebreos. Temamos, pues, no sea que permaneciendo aún la promesa de entrar en su reposo, alguno de vosotros parezca no haberlo alcanzado. Porque también nosotros, a nosotros se nos ha anunciado la buena nueva como a ellos, pero no les aprovechó el oír la palabra, no les aprovechó el oír la palabra, no les aprovechó el oír la palabra por no ir acompañada de fe en los que la oyeron. Pero los que hemos creído, entramos en el reposo.
1: La sanidad de los recuerdos, sanidad de las emociones o sanidad de las heridas del alma, lo que se conoce como sanidad interior, es uno de los pilares más importantes del ADN de su presencia. Nosotros creemos que uno de los beneficios de la cruz para el creyente es la sanidad de los dolores del alma. Jesús no solo murió por nuestros pecados, no solo murió por nuestras enfermedades, sino que también dice la Biblia que Él soportó los dolores de nuestro corazón. Isaías 53:3 dice acerca de Jesús que Él fue despreciado, Él fue rechazado por los hombres. Fue llamado varón de dolores, hecho para el sufrimiento. Todos evitaban mirarlo. Fue despreciado y no lo estimamos. Y todo esto para entender y sanar nuestros dolores. Dice, ciertamente, Él cargó con nuestras enfermedades y soportó nuestros dolores. Entonces, los líderes de la iglesia que no creen en la sanidad interior o que no le dan la importancia que debe tener, simplemente no tienen el ADN de su presencia. Porque mucho del fruto que tenemos como iglesia es gracias precisamente a la sanidad interior. Ahora, yo sé que la sanidad interior ha sido cuestionada por muchos cristianos. Algunos dicen que no es una práctica bíblica. Otros aún la dicen que es algo de la psicología. La han comparado con las técnicas que se usan para hacer regresiones a supuestas vidas pasadas. Pero la sanidad interior no es una regresión. Porque no creemos que haya vida o que la gente tuvo una vida antes de la que estamos viviendo hoy. Nosotros no creemos en la reencarnación. Tampoco creemos en la hipnosis ni en sus técnicas para alterar los estados de conciencia para que una persona recuerde acontecimientos del pasado. Sanidad interior es la sanidad de toda experiencia dolorosa o traumática de los cuales fuimos víctimas desde el momento en el cual fuimos concebidos en el vientre de nuestra mamá hasta el día de hoy. Es la sanidad de los rechazos. Es la sanidad de los intentos de aborto, del desprecio, del abandono. Ese niño que fue abandonado o que fue dejado solo. Es la sanidad de las comparaciones, de los abusos físicos, verbales, emocionales o sexuales. Es la sanidad del divorcio o del efecto que el divorcio tuvo sobre una persona. Sanidad interior es la sanidad de los dolores emocionales que todas esas experiencias dejaron en nuestras vidas. Entonces es la sanidad de la culpabilidad o el rechazo, el temor o el enojo que esas malas experiencias causaron en mí. Pero la sanidad interior también es la sanidad de la amargura, del resentimiento. Es la sanidad de recuerdos que me causan dolor. Es la sanidad de cualquier deseo de venganza que hay en mí. Es la sanidad de mis rencores o de mis inseguridades. Es la sanidad del odio o la depresión. Y todo sentimiento que quedó en nosotros como consecuencia de las malas experiencias vividas. En ningún momento usamos en la sanidad interior las técnicas esotéricas como la hipnosis, porque nosotros sabemos que esas no son prácticas bíblicas. Nosotros sabemos que todo eso es parte del ocultismo, algo que prohíbe la palabra porque le da lugar al diablo. Entonces, toda revelación que nosotros tenemos en nuestros momentos de sanidad interior, en el tiempo en el cual ministramos sanidad interior, es una revelación dada por el Espíritu Santo o por los dones de revelación que el Espíritu Santo nos da. Dones como la palabra de ciencia, que es una revelación del pasado. Palabra de sabiduría, que es una revelación acerca del futuro, lo que podemos hacer para ser sanos. O el discernimiento de espíritus. Jesús dijo que si nosotros le pedimos a Dios que Él nos dé una revelación, Él no nos va a dar una serpiente. Él no va a permitir una regresión satánica. Miren lo que dice al respecto Jesús en Lucas 11. Si sus hijos les piden de comer un pescado, les van a dar una serpiente en su lugar? Pues claro que no. Y luego él dice, pues si ustedes, aun siendo malos, saben dar cosas buenas a sus hijos, ¿cuánto más el Padre Celestial dará el Espíritu Santo a los que se lo pidan? Por eso cuando nosotros le pedimos a Dios que nos dé una revelación, Él no va a permitir ninguna manifestación diabólica. Cuando una persona que estamos ministrando no recuerda los eventos de su pasado, lo que hacemos es pedirle al Espíritu Santo que se lo revele. Y Él lo hace. Y es algo impresionante. A veces el Espíritu Santo se lo revela mostrándoles la película de todo lo que ellos vivieron o experimentaron. Otras veces el Espíritu Santo se lo revela permitiendo que ellos sientan en su cuerpo o en su alma lo que sintieron en ese trauma. Puede ser dolor, puede ser sentimiento de soledad o miedo, o el odio que experimentaron, o el susto, o el rechazo. Pero también Dios puede revelar algo al que está orando, al que está ministrando. Nos puede dar una imagen y le decimos a la persona, estoy viendo esto. Y el momento en el cual les decimos eso, de manera inmediata, ellos tienen la revelación. O Dios puede darnos una palabra, ¿no? Y les decimos, no sé por qué me llega esta palabra, pero voy a decírselo a ver si esto le ayuda. Y es increíble, con una sola palabra, como árbol, estoy viendo un árbol o árbol, la persona de manera inmediata recuerda ese evento del pasado. Y ahí comienza el proceso de sanidad. Pero esto es una revelación dada por el Espíritu Santo. La Biblia nos muestra que ante Dios no hay nada oculto. En el Salmo 139:13, el salmista le dice al Señor, tú creaste mis entrañas, me formaste en el vientre de mi madre. Tus ojos vieron mi cuerpo en gestación. Entonces, si Dios todo eso lo vio, Él vio intentos de aborto. Él vio lo que ese bebé sintió. Y en una ministración lo puede revelar. Dice 1 Corintios 2:10, Dios nos ha revelado esto por medio de su Espíritu, pues el Espíritu todo lo examina. En la Biblia encontramos en Reyes, 2 Reyes capítulo 5, el relato de cómo Dios usó al profeta Eliseo para sanar a Naamán de la lepra. Naamán fue el jefe del ejército sirio. Y cuando Dios lo sanó, él quiso pagar por el milagro. Y Eliseo le dijo, no, de ninguna manera voy a recibir su dinero. Y cuando esto pasó, 2 Reyes 5:20 dice que el criado se quedó pensando, mi amo ha sido demasiado bondadoso, pues no le aceptó nada de lo que había traído. Pero yo voy a correr tras él a ver si me da algo. Y fue detrás de Naamán y le inventó un cuento todo raro para que le diera plata y toda la ropa que había planeado darle a Eliseo. Luego este criado tomó todo eso y lo escondió en su casa. Y cuando Giesi se presentó delante del profeta, Eliseo le preguntó, ¿de dónde vienes? Y el criado le mintió diciendo, de ninguna parte. Pero Eliseo le dijo en 2 Reyes 5:26, no estaba yo presente en espíritu cuando aquel hombre se bajó de su carro para recibirte. Esa es la revelación. En el espíritu estamos presentes. Dios nos lleva a momentos o eventos del pasado. Y puede suceder tanto al que está siendo ministrado como al que está ministrando. Y Dios revela para que esa persona pueda ser libre. Charles Baudelaire dijo, uno de los trucos del diablo es hacernos creer que no existe. Y muchos creen eso. Pero otro truco del enemigo es hacerle creer a los cristianos que no necesitan la liberación, que no necesitan la sanidad interior, porque de esa manera los tendrá atados para siempre. Entonces, para que podamos entender un poco mejor la sanidad interior, quiero que estudiemos otros títulos que se le da a este gran regalo que Dios nos ha dado gracias a su obra en la cruz. Él murió por nuestros dolores del alma. El primero es la sanidad de las heridas del alma. La Biblia nos muestra que nosotros, los seres humanos, somos seres tripartitos. En 1 Tesalonicenses 5:23 dice que el Dios de paz los haga santos en todos los aspectos, en todo su ser, y que todo su espíritu, alma y cuerpo se mantenga sin culpa hasta que Jesús regrese. La Biblia nos habla de que tenemos alma, cuerpo y espíritu. En Romanos capítulo 12, versículo 1 dice, les ruego que cada uno de ustedes en adoración espiritual, ahí habla del espíritu, ofrezca su cuerpo, habla de nuestro cuerpo como sacrificio vivo, santo y agradable a Dios. No se amolden en su alma al mundo actual, sino que sean transformados mediante la renovación de su mente. Nuestra mente está en el alma. Pero hay muchas iglesias o muchos cristianos solo se enfocan en el espíritu. Solo hablan acerca de las disciplinas espirituales como la alabanza, la oración, leer la Biblia, la unción, todo lo que tiene que ver con el espíritu, pero se les olvida que tenemos alma, psuche. Mi espíritu en el griego es el neuma, pero yo también tengo alma, psuche. Y yo vivo en un cuerpo, en mi soma. En la Biblia, Dios no solo nos da instrucciones para nuestro espíritu, sino también para nuestro cuerpo y nuestra alma. Nosotros evitaríamos muchos problemas si cuidáramos más el cuerpo. ¿De qué sirve tanta unción si el cuerpo se le está debilitando cada día más? Recuerdo la historia de un gran evangelista en Argentina, con una unción impresionante. Era un misionero que había ido desde Estados Unidos y Dios lo usaba con grandes eventos evangelísticos y todo el tiempo estaba orando por enfermos. Pero su cuerpo no aguantó más. Y cuando llegó casi a los 30 años, se murió. ¿Por qué? Porque solo se enfocó en su espíritu. Por eso, cuando leemos la Biblia, nos damos cuenta que Dios también nos habla de que tenemos que cuidar el templo del Espíritu Santo. Por eso encontramos que la Biblia nos enseña cómo alimentarnos, cómo descansar, La Biblia también nos motiva a que hagamos ejercicio, que cuidemos nuestro cuerpo, que es la morada del Espíritu Santo. Pero también evitaríamos muchos problemas si le diéramos más atención al alma, si aprendiéramos a evitar el estrés, no preocuparnos. Busca la paz, dice la palabra. En el alma encontramos la mente, la voluntad y las emociones. En el Proverbios 2:10, con respecto a la mente, dice: pues la sabiduría entrará en tu corazón. Ahí se refiere a la mente. Y el conocimiento te llenará de alegría. Conocimiento. Pero también la Biblia nos habla acerca de las emociones. Y las emociones son cosas como el amor y el odio, el dolor y la alegría, la paz y la preocupación, el temor y la confianza. Todas estas cosas son emociones. Y según la Biblia, las emociones están en el alma. El salmista dijo en el Salmo 42:5, ¿por qué estoy desanimado? ¿Por qué está tan triste mi corazón? Pero lo otro que encontramos es la voluntad, que es la facultad que tiene el ser humano para elegir entre una cosa u otra. Dios dijo en Deuteronomio 11:26, hoy les doy a elegir entre la bendición y la maldición. Por eso es tan importante la sanidad interior. Porque si no estoy sano en mi mente, en mi voluntad y en mis emociones, voy a elegir mal. En sus últimas instrucciones al pueblo de Israel, Josué les dijo en Josué 24:15, elijan ustedes mismos a quienes van a servir, a los dioses del pasado, a los dioses de estos pueblos, porque yo y mi casa y mi familia serviremos al Señor. Y esta capacidad que tenemos para elegir es algo que hacemos en el alma. Mire lo que dice 1 Crónicas 22:19. Busquen al Señor su Dios con todo el corazón y con toda el alma. Busquen, elijan con su alma. Entonces, cuando hablamos de la sanidad de las heridas del alma, nos referimos a la sanidad de las emociones, la sanidad de los pensamientos, que tienen mucho que ver con la facultad que Dios nos ha dado para tomar decisiones. Pero en segundo lugar, otro término con el cual se conoce la sanidad interior es la sanidad de las emociones. En el Salmo 42:11 encontramos algunas emociones negativas como la tristeza, el desánimo o la angustia. Dice allí el salmista: ¿por qué te abates, oh alma mía? ¿Y por qué te turbas dentro de mí? Pero luego en Filipenses 4:4 encontramos emociones positivas. Alégrense siempre en el Señor, no se inquieten por nada. Y en Proverbios 15:13 habla de emociones positivas y negativas. El corazón alegre se refleja en el rostro. El corazón dolido deprime el espíritu. Las emociones son un regalo que Dios nos ha dado, pero son muy frágiles. Por eso en Proverbios 4:23 el Señor nos dice: sobre todas las cosas cuida tu corazón, porque de él mana la vida. Cuida tus emociones. y nuestro corazón es herido emocionalmente cuando somos traicionados por alguien que amamos. Cuida tu corazón. No te enamores de alguien que te va a hacer daño. Cuida tu corazón. No ames a alguien que después te va a traicionar. Cuida tu corazón. Nuestro corazón también es herido cuando somos abusados. Y hay muchos abusos. El peor de todos, el abuso sexual. Pero también encontramos el abuso verbal, las groserías, el maltratar con palabras, el abuso físico, los golpes. Y esto nos duele aún más cuando lo tenemos que soportar de alguien en quien confiamos. Es la herida de una emoción que tiene que ser sanada. Pero el corazón también es herido cuando somos rechazados, especialmente cuando somos rechazados por alguien que nos debería aceptar. Por eso cualquier intento, pensamiento de aborto afecta al bebé y tiene que ser sanado emocionalmente. Por eso la sanidad interior es tan importante. Nuestro corazón también es herido cuando somos abandonados por alguien que debería cuidarnos, o cuando somos acusados falsamente por alguien que debería creer en nosotros, por alguien que debería confiar en nosotros. La sanidad de las emociones no es solo ser sanos de lo que sentimos. Me siento triste, me siento solo, me siento deprimido, me siento rechazado, sino que también es ser sanado de lo que sentimos hacia otros. Uy, siento una envidia, siento una rabia, uy, siento unos deseos de vengarme, siento unos celos, desprecio a esa persona. Sanidad de las emociones es sanar toda clase de emociones que no deberíamos tener. Entonces, partiendo de lo que sentimos, esta es la sanidad de las emociones. Cuando una persona viene y nos dice, estoy triste, partiendo de ese sentimiento, vamos a trabajar con el Espíritu Santo para encontrar la raíz de ese sentimiento. ¿Desde cuándo te sientes así? ¿Qué lo pudo ocasionar? Tengo ansiedad. ¿Por qué te sientes ansioso? ¿Qué te lo puede estar causando?
2: Son las 5:58.
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